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Era este clásico de Charles and Eddie, Would I Lie to You? Canción con la que arrancamos esta edición martes de RQP Night. ¿Cómo están? Qué gusto acompañarlos en otro final de jornada, ya a estas horas de la noche, con un ambiente más fresquito, pero agradable todavía, ¿no? Hoy es martes 12 de mayo, es el Día Mundial de la Enfermería, así que saludamos a los enfermeros y enfermeras del país que, cuando los necesitamos, bueno, son los primeros en atendernos, así que un saludo enorme a cada uno de ellos, ¿eh? Bueno, y una semana que se ve acortada por el fin de semana largo que nos espera. Recordemos que este 14 y 15 de mayo celebramos a la patria y también a las madres. Por lo tanto, es feriado, pero nosotros obviamente vamos a seguir acompañándote las 24 horas con buenas canciones. Y te recuerdo que puedes escucharnos en vivo también desde nuestra web www.rqp.com.py, porque imagino que muchos de ustedes estarán pensando en ir a distenderse por otros lugares. Si me parece correcto, es lo que corresponde. Aprovechando este fin de semana largo, obviamente. Más adelante te cuento cómo se viene el clima esta semana también, pero ahora quiero saludar y agradecer al equipo que trabaja fuera de micrófonos, a Juan Barros en programación musical y José Rolón en puesta al aire y controles. 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Yo soy Male Caballero y con ellos ya estamos preparados para disfrutar los próximos 120 minutos de los mejores clásicos, como este que nos trae el señor Julio Iglesias y esta versión de Every Time I Fall in Love. Bienvenidos.

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Despedíamos a ABBA con The Winner Takes It All. Hermoso clásico para seguir disfrutando de esta noche de martes. Bueno, seguimos acompañándote hasta las 11 con buenas canciones. Y decíamos con un clima fresquito, fresquito pero agradable. A ver, mañana según meteorología nos espera un amanecer frío, luego cálido por la tarde, cielo parcialmente nublado y vientos del noreste. La máxima pronosticada para mañana es de 22 y la mínima 9 grados. Para el día jueves se mantiene fresco a cálido con vientos variables y luego del sureste la máxima se pronostica en 22 y la mínima en 13 grados sin pronóstico de lluvias hasta el momento. Bueno, como siempre esto lo vamos a ir actualizando, pero es un pantallazo del clima para este fin de semana largo, así que fresquito pero lindo, a disfrutarlo al máximo. 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Seguimos avanzando y ahora sí, subimos el volumen de la radio y disfrutamos de este clásico de Michael Bolton, A Love So Beautiful.

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Era la música de Chicago, Look Away, sonido de los 80 para seguir transitando esta noche de martes, este martes de nostalgia, recordando esas canciones, esos temas que querés volver a escuchar. Saludamos a los amigos de las distintas plataformas de transporte que siempre nos escuchan, a Gabriela y también a Gonza, que siempre están en sintonía desde Loma Grande, me decía hoy Gaby, así que un beso grande para los Big Brothers, bueno, también desde Luque, desde

de Mariano Roque Alonso, están escuchándonos, así que gracias por ese acompañamiento y esos mensajes lindos, ¿sí? Momento de comenzar a informar un poco, vamos a ver qué pasa por casa y por fuera de ella. Renuncias en el Senado, la Cámara de Senadores aceptó hoy las renuncias de los legisladores Érico Galeano y Hernán Rivas. Galeano, quien enfrenta un proceso de lavado de dinero y asociación criminal, presentó su renuncia por la paz de su familia y la Fiscalía ya ha solicitado su prisión preventiva tras perder los fueros. En el ámbito internacional hablamos de la crisis de salud en crucero. Se reportó que un pasajero español del crucero MV Ondius dio positivo provisional a antivirus tras ser evacuado a Madrid. El operativo de evacuación del barco, que se vio afectado por el brote mientras navegaba, ha concluido oficialmente bajo condiciones climáticas difíciles. También hablamos del movimiento del fútbol paraguayo. En el torneo apertura local, el Sportivo San Lorenzo sorprendió al vencer 1-0 a Olimpia, logrando una victoria histórica tras casi 26 años. Por otro lado, el seleccionador Gustavo Alfaro ya definió la lista de reservados del Albirroja de cara a la Copa del Mundo 2026. Eran algunas de las noticias que compartíamos. Seguimos avanzando en el Recupe Night y volvemos a las canciones. Lo que suena es Dan Healy con Dirty Laundry.

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Era la música de King, Everybody's Changing. Hermoso sonido para marcar este cuarto bloque del programa. Seguimos compartiendo esta linda noche. Bueno, una suerte de martes de nostalgia, como siempre decimos, acompañándote con muy buenas canciones. Gracias por tus mensajes, por tus saludos que siguen llegando a través del WhatsApp 0985-944022. Te recuerdo que también estamos en las redes como @RQPPY. Y si querés escucharnos por otra vía, podés hacerlo ingresando a nuestra web www.com.py. Bueno, seguimos avanzando y a los que recién se suman a esta programación y se preguntan qué nos esperan los próximos días en materia de clima, te recuerdo que desde Meteorología anuncian que entre

mañana, miércoles 13 y el jueves 14. Se esperan nuevos amaneceres fríos y frescos. Sí, los amaneceres serán fríos y las tardes cálidas. También se pronostica un aumento en la cobertura nubosa, especialmente sobre el norte de ambas regiones del territorio nacional. Los valores de la temperatura mínima oscilarían entre 5 a 15 grados y las máximas entre 20 a 25 grados. A partir del día jueves, aumentaría la probabilidad de algunas lluvias dispersas sobre el norte de ambas regiones. Bien, seguimos avanzando en RQP Night y atención porque se acerca el Día de la Madre, claro que sí, y celebrar el amor de mamá es familiar. 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Ahora sí, seguimos avanzando con buenos sonidos y escuchábamos a Air Supply, que hace poquito disfrutamos de un excelente concierto en el Arena, diciéndonos goodbye.

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Era Old Stewart con Year of the Cat, súper clásico ochentoso para seguir transitando tu camino de regreso a casa. Bueno, ya iniciando esta segunda y última hora de programa con artistas que van a estar acompañándonos como Michael Bolton, John Farnham, Jennifer Worms y Joe Cocker, de Bonnie Tyler, que justamente en estos días está pasando una difícil situación de salud, y también de Bon Jovi o UB40, entre muchos otros. Así que quédate en sintonía de la 94.3 porque te acompañamos hasta las 11, ¿sí? Bueno, y es momento de compartir noticias del espectáculo, y hoy inicia la 79ª edición del Festival de Cine de Cannes, esto con una marcada presencia internacional. Figuras de la talla de Demi Moore, Stellan Skarsgård y Chloe Zhao integran este jurado presidido por el director surcoreano Park Chan-wook. También hablamos del triunfo de Adolescence en los BAFTA TV. El drama de Netflix Adolescence fue el gran ganador en la ceremonia de los BAFTA TV Awards celebrada este domingo en Londres, llevándose múltiples estatuas en una noche cargada de momentos virales. Por último, es un hecho la cancelación de la gira de los Rolling Stones. Keith Richards ha confirmado que el grupo no tiene planes de salir de gira este año, tras haber cancelado previamente su tour de estadios por el Reino Unido y Europa previsto para 2026. El guitarrista mencionó que Richards no puede comprometerse con las exigencias de una gira debido a problemas de salud relacionados con la artritis. No obstante, anunciaron oficialmente su nuevo álbum Foreign Tongues, que se lanzará el 10 de julio y contará con colaboraciones nada menos que de Paul McCartney y Robert Smith. Impresionante, allí estaremos obviamente todos los fans de estos grandes artistas esperando este material de lujo, ¿no? Así es, estás en RQP Night, te enteras de las noticias de tus artistas favoritos, pero también disfrutas de buenas canciones como esta que nos trae Ten Sharp, You.

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Despedíamos a Joe Cocker junto con Jennifer Warnes, Up Where We Belong, hermosa balada con la que seguimos acompañando tu noche de martes. Bueno, gracias por los mensajes y saludos, gracias por la buena energía a estas horas de la noche. Y además de noticias y de buenas canciones, también compartimos consejos. 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Ahora sí, volvemos a los sonidos y llega Paul McCartney con Live and Let Die, vivir y dejar morir.

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Hermosa canción la que despedíamos con la gran Bonnie Tyler, que aún se encuentra muy delicada de salud, hay que decirlo. Bueno, por supuesto que los últimos informes es que sigue grave, pero estable. No obstante, vamos a seguir de cerca el desarrollo de esta noticia. Bonnie Tyler nos decía Total Eclipse of the Heart, un clásico de los clásicos, y es la canción con la que marcamos este tramo final del programa. Así llegamos a este penúltimo bloque, todavía tenemos un trayecto más. Y seguimos compartiendo con esta gran audiencia de RQP. Bueno, nosotros estamos hasta las 11, así que todavía puedes hacer tus sugerencias musicales como las que ya nos venían haciendo desde temprano y venimos complaciendo con mi querido Juan.

Barrios, ¿eh? Y aprovecho para dar el saludo correspondiente a los amigos que nos escuchan desde Ciudad del Este. Allí nos sintonizan a través de la 98.5 y a nuestra audiencia Pedro Juanina, que lo hacen a través de la 103.9. Momento de compartir las últimas noticias, como es habitual a esta hora. Ya hablamos del conflicto por el Torín. Existe una fuerte tensión política por un proyecto de ley que busca declarar a las corridas de toro en Paraguay como patrimonio tradicional y cultural. Mientras algunos legisladores argumentan que es una práctica habitual que requiere control, la Dirección Nacional de Defensa Animal rechaza rotundamente la propuesta, alegando que es un retroceso ético y que el maltrato animal no es negociable. También en el ámbito internacional hablamos del viaje estratégico de Trump a China. El presidente Donald Trump partió hoy hacia Pekín acompañado de una delegación de multimillonarios, entre ellos Elon Musk y Tim Cook, para una cumbre con Xi Jinping. Se espera que las conversaciones se centren en las tensiones comerciales, el uso de la inteligencia artificial y el frágil alto al fuego entre Estados Unidos e Irán, el cual Trump calificó recientemente como un estado crítico. Y en deportes, fútbol internacional, hablamos del Clásico Español y futuro en el Sevilla. Tras la victoria del Barcelona en el Clásico contra el Real Madrid por 2-0, el equipo de Flick se consagró campeón de Liga por segunda vez consecutiva. En paralelo, se destaca la noticia de que Sergio Ramos ha acordado la compra del Sevilla FC junto a un grupo inversor por una suma de 450 millones de euros. En paralelo, se destaca la noticia de que Sergio Ramos ha acordado la compra del Sevilla FC junto con un grupo inversor por una suma de 450 millones de euros. De esta manera compartíamos las últimas noticias, seguimos avanzando en este último trayecto del programa y lo que suena a continuación es Bon Jovi, Bed of Roses.

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Despedíamos a los UB40, Can't Help Falling In Love, canción con la que marcamos el final de este programa. Ya estamos despidiendo RQP Night. Fue un placer haberlos acompañado y las citas hasta mañana a partir de las 9 de la noche, como siempre, para seguir compartiendo buenos sonidos. Mi nombre es Male Caballero, me acompañaron en estudios Juan Barrios y José Rolón y fuimos presentados por Genética 4x4.

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De esta manera nos vamos, ustedes se quedan con buena compañía musical y lo que suena es Rick Astley con Cry for Help. Muy buenas noches, chau chau.

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0: mitad de semana compartiendo con vos los mejores clásicos, los mejores temas que deben formar parte de tu mañana. Recordá que nos podés escribir al 0985-944022. 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
0: Bueno, puntos que presentan algo de demoras, a tener en cuenta, al menos en este tramo de la jornada. Hablamos de la avenida Félix, de la calle Félix de Azara y Brasil, movimiento también sobre República Argentina y Fernando de la Mora.
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1: En el ámbito nacional, hablamos de algunas situaciones en el plano que preocupan y mucho en el ámbito policial. Un sicario que acabó con la vida de un agente de la Policía Nacional en junio del 2022 en Capitán Vado, departamento de la Mambay, fue condenado este martes a 25 años de cárcel en un juicio oral y público llevado a cabo en Pedro Juan Caballero. En el ámbito internacional, Donald Trump partió rumbo a Pekín ayer para reunirse con su homólogo chino Xi Jinping, asegurando que su visita sería fructífera a pesar de las posibles fricciones por Taiwán y el conflicto en Oriente Medio. Y en el ámbito deportivo, a sus 44 años, el delantero Roque Santa Cruz podría calzarse de nuevo la camiseta del Bayern Múnich. Su actual equipo nacional definirá en estos días si se acepta el pedido.
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Vamos a esta buena música. Te recuerdo que nos podés escuchar online en www.arrecupe.com.py. 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
1: Bueno, la máxima para hoy en Asunción es de 23 grados. Tenemos 9 grados actualmente en Capital. Para los próximos días, jornadas de feriado, 12, 13 grados para iniciar la jornada y fines de semana, máximas de 24, 20. En Ciudad del Este, la máxima para hoy es de 22 y en la zona de Pedro Juan de 23.

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0: Los buenos éxitos están acá en RQP Express. Mientras avanzo, te recuerdo lo siguiente. 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
0: Bueno, atención, puntos que presentan demoras, Avenida Eusebio Ayala y RI 18 Pillantuta, también Avenida Santa Teresa y Doctor Bernardino Caballero. Otro punto, Madame Lynch y Soriano González.
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1: La Corte Suprema de Justicia y el Colegio de Abogados del Paraguay plantearon la posibilidad de tomar exámenes a abogados de universidades no acreditadas a modo de evitar fraudes. La ciudadana francesa que dio positivo por hantavirus de tipo A de Andes permanece hospitalizada en estado grave en cuidados intensivos, mientras que otros 4 franceses repatriados junto a ella del brote registrado en el crucero MV Ondius evolucionan favorablemente y han dado negativo, informaron desde del Ministerio de Sanidad de Francia. El DT de Recoleta, Jorge González,

0: Sales analizó la caída 3-2 ante Emiliano y reconoció que los errores defensivos terminaron siendo determinantes para el resultado final.
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señores, suena de fondo mientras vamos avanzando, compartiendo con vos esta jornada. Estamos complicados los alérgicos estos días. Levanten la mano del otro lado de la radio, quien también la estamos pasando ahí, ¿eh? Están siendo días complicados, pero vamos bien. Algo calentito, un tecito, y seguimos y avanzamos. 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

0: minutos están acá en RQP Express, gracias a la gente que siempre se reporta, nos acompaña y disfruta con nosotros de todos los temas que les tenemos preparados. Ya repasamos datos importantes para seguir avanzando.
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0: La máxima prevista para hoy es de 22 grados en Asunción y en los próximos días tendremos temperaturas de entre 12 y 16 grados de mínima y entre 22 y 23 de máxima. Así que va a ir variando constantemente y aparentemente el frío intenso va a mermar un poco. Abrimos este bloque que está lleno de éxitos que te están esperando.

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1: Puntos que presentan demoras: Avenida General Santos y Cerro Corá, también la Avenida Boyán y Facundo Machaín. Otro punto, Avenida Mariscal López y 25 de Mayo.
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1: En cuanto a noticias nacionales, delincuentes en al menos 3 motocicletas asaltaron anoche un camión de encomiendas a la altura del Comité Olímpico y se llevaron cajas repletas de celulares de última generación. Afortunadamente no hubo heridos. Las protestas de varios sectores en Bolivia contra el gobierno se intensificaron con decenas de bloqueos de carreteras, el inicio de una marcha que promete recorrer cientos de kilómetros y manifestaciones en el centro de La Paz en medio de una grave crisis económica. En deportes, el Consejo de la Divisional programó los 6 encuentros correspondientes a la fecha 1 del torneo de la Primera División C 2026.
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0: Barbra Streisand.
1: Estamos llegando al final de esta edición para muchos, luego de este miércoles, jornadas de feriado, ¿eh? Así que disfrutando de la sensación que nos deja esta mitad de semana. Antes de irme, te quiero dar unos consejos, porque hay diferentes opciones, ¿no? 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Bueno, señores, nos vamos yendo. Les dejo en excelente compañía. Ya se viene Volumen 1 con Gise Casetai. Nos reencontramos mañana a partir de las 6.

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Guns N' Roses, porque yo sé que te gusta arrancar así la mañana bien pum para arriba. Aparte es miércoles, mitad de semana, y nosotros tenemos un grandísimo compromiso con vos y con la buena música, porque predisponemos todo como para que las cosas salgan de la mejor manera, ¿eh? Así arrancamos nuestro volumen 1. 9 de la mañana con 10 minutos, 11 grados 4 la temperatura. Amaneció otra vez bien fresquito, pero lindo. 80% la humedad, vientos en calma. Tenemos para esta mañana una máxima de 20 grados. Durante la tarde alcanzaríamos una máxima de 22. Y la noche, que nos traería una temperatura entre 14 y 19 grados. Veamos cómo va a estar el jueves. 12 de mínima, 22 de máxima. Viernes, 15 de mínima, 23 de máxima. Sábado, 17 de mínima, 23 de máxima. Y domingo, 17 de mínima, 22 de máxima. O sea que va subiendo la temperatura mínima hacia el fin de semana, pero la máxima entre 22 y 23 apenas alcanzaríamos todos estos días. Las lluvias figuran, aunque usted no lo crea. Lluvias figuran el día sábado y domingo, pero al final de la jornada siempre mejorando. 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Es una mañana hermosa, soleada, divina, fresca, pero con todo el espíritu positivo, porque tenemos el feriado, largo fin de semana, tenemos todo. Jueves, viernes, sábado, domingo, fechas patrias de por medio. Así que, señoras y señores, sean bienvenidos al volumen 1. Mi nombre es Gisela Casetay y los acompaño, si me permiten, hasta las 3.

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0: Así estamos sonando esta propuesta fantástica, una obra de arte, ¿eh? Queen aquí para todos ustedes en 94.3. Le hacemos llegar un saludote enorme a todos nuestros amigos que están en estos momentos en el aeropuerto, a los que viajan, a los que están trabajando, a los vendedores, a los que están en atención, a los que se encargan de la seguridad, a cada uno de ellos y en especial uno para Miguel Ángel, que está ahí prendidísimo. David, Jorge, dice, estamos todos aquí desde la oficina del aeropuerto, listos para escucharte, decía, ya muy tempranito estaban prendidos a 94.3, así que Miguel, un abrazo para vos. Gran, aparte de que labura full, también es artista y es uno de los mejores para mí, así que un abrazo gigantesco para vos. Que sigan bien y que sigan siempre en sintonía de 94.3. Ahí está el aeropuerto en vivo para todos ustedes, sonando música y más música con RQP. Bueno, en un ratito van más saludos. 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
0: Altas demoras en Avenida Eusebio Ayala y La Victoria, Rodríguez de Francia y Batilana, y por último, Avenida Madame Lynch y Santa Teresa.
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0: 9 de la mañana con 37 minutos sonando así Aretha Franklin con este muy buen tema. Te cuento que vas a poder disfrutar de más música en un ratito. 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Vamos a la información y a las noticias de este bloque. 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
0: Ámbito nacional, los habitantes de la zona de Toro Pampa, en el departamento de Alto Paraguay, intentan romper el aislamiento que ya se extiende por casi un mes, luego de las intensas lluvias que dejaron varios tramos de la ruta completamente inundados e intransitables. Piden a las autoridades mayor ayuda para los pobladores. En el ámbito internacional, estudiantes, docentes y directivos de las universidades públicas de Argentina, acompañados por sindicatos y partidos políticos de la oposición, salieron a las calles del país para exigir mayores fondos y protestar contra el ajuste presupuestario que lleva adelante el gobierno del presidente Javier Milei. En lo deportivo, el entrenador del Sportivo Emiliano, Roberto Nani, destacó la actitud y el carácter mostrado por sus dirigidos luego de la victoria 3-2 frente a Recoleta en un duelo intenso y cambiante.
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Así es como avanzamos en esta lindísima mañana que hemos compartido, pero ya vamos encarando la última parte de nuestro programa, este momento que empieza con nueva hora, ya la última de Volumen 1. Entonces, acompañándote con muy buena temperatura, agradable, ya los 20 grados de sensación térmica que se llevan muy, pero muy bien, ¿verdad? 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Bueno, nosotros encaramos esta nueva hora con la promesa de acompañarte con más y más música hasta el final. Porque hasta las 13 no paramos.

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0: Altas demoras se dan en Avenida Brasilia y España, también México y Caballero, por último Montevideo e Gatimí.
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disfrutando de esta jornada maravillosa. Se viene el turno tarde con todo, volumen 2, volumen 3. Después la tardecita noche ya a cargo de RQ Playlist y RQP Night. Todo por delante para seguir en compañía de muy buena música. 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
0: El albergue de la Secretaría Nacional de Emergencia, situado en el Bañado Sur de Asunción, ya cuenta con personas en situación de calle que llegan hasta dicho lugar a refugiarse de las bajas temperaturas. Cuentan con áreas exclusivas para mujeres en etapa de lactancia, además de servicios de desayuno, almuerzo y asistencias básicas. En el ámbito internacional, el mosquito antidengue es un gran avance, pero no soluciona un problema de alcance nacional en Brasil. La estrategia basada en la liberación de mosquitos modificados redujo significativamente los casos en algunas ciudades, aunque persisten obstáculos logísticos, técnicos y de coordinación. Para lo deportivo, Olimpia enfrenta a Recoleta por la penúltima fecha del campeonato. El propio presidente del club, Rodrigo Coto Nogués, confirmó que se jugará este viernes 15 de mayo en pleno feriado por el Día de la Madre, desde las 9:30 en el Estadio Erico Galeano de Capiatá.
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despedida, tiempo cumplido. Mañana nos encontramos a partir de las 9 aquí en vivo y en directo por RQP 94.3 para Ciudad Capital, 98.5 para el este del país, 103.9 para Pedro Juan Caballero. 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Cerramos un capítulo más entonces de Volumen 1. Mañana los espero. Chao, pásenla bien.

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I'll Be Watching You, estás escuchando NRQP. Seguimos acompañándote con la mejor música, obviamente, y hoy estamos desde exteriores. 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Continuamos con más música en volumen 2.

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Suena The Great Commandment en RQP cuando son las 13:46. Nosotros hoy te estamos acompañando desde exteriores. 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
0: 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Así es que en el próximo bloque estamos de vuelta con Matías. Gracias, Matías. ¿Te quedas un ratito por acá?
1: Me quedo por acá.
0: Más música, volumen 2. Ya continuamos hoy contándote todos los que tienen nuestros amigos de Banco Familiar desde el Shopping Mariscal. Date una vuelta por acá porque te vas a ir premiado, ¿eh? Y el premio que tenemos todos los días, la excelente música de Recupe. Vamos con más música y ya continuamos con volumen 2.

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Continuamos en volumen 2 en vivo desde el Shopping Mariscal. Le voy acompañando a nuestros amigos del Banco Familiar. Un montón de mensajes me llegaron para saber cómo llevarse los premios. Así es que atiendan muy bien porque van a ser dos los afortunados o afortunadas que puedan llevarse estos premiazos. Lo que estuve curioseando, uno es un speaker espectacular y el otro, que la caja más grande que me llamaba mucho la atención, son cerámicas de Nuevo Origama. Excuse me. Sí, un juego completo de cerámica de Nuevo Origama. Espectaculares, ¿no? Yo estoy queriendo ese fuertemente que desaparezca. Están buenísimos. Vas a quedar como un rey o una reina si es que le llevas estos regalos a mamá, ¿verdad? Un speaker para escuchar Recupera Todo Volumen. O también el juego cerámica de Nuevo Origama, que muero, les digo, está hermosísimo. Así es que nosotros estamos, les cuento, Plaza Mariscal ubican sí o sí, ¿verdad? En el primer acceso al patio de comidas estamos nosotros con nuestros amigos de Familiar el día de hoy. Así es que al primer afortunado o afortunada que llegue, son dos en realidad, los primeros afortunados que lleguen, se animen a contarme el peor momento que le hicieron pasar a sus mamis, ¿sí? Se llevan directamente el premio. Así es que si estás cerca, si estás en la ofi por acá cerca, si estás almorzando por acá cerca, o simplemente te puedes dar una escapadita, bueno, te llegas hasta el patio comercial.

en el horno de no origama, está muy bueno. Ustedes saben que eso es re chic para poder regalar. Y por otro lado tenés el speaker también, así es que si te llegas hasta acá, rápido, la consigna solamente es contarnos el peor momento que le hiciste a tu mamá, que todos tenemos mucho. A mí, por ejemplo, me pilló que me había aplazado en dos materias en febrero. Nunca le conté, no sé por qué X motivo, era cómo pude manejar que ella no vea mi libreta. Y le llamaron del colegio porque yo me escabullí para poder ir a rendir en febrero. Y yo no estaba ni en el colegio ni en casa porque no llegaba todavía. Y estaba perdida por la vida. Estamos hablando de épocas en las que no había celulares y demás. El escándalo fue en ese momento. Uno de los tantos, ¿verdad? Hay gente que me dijo que le tuvo que sacar de la comisaría a la mamá. Hay gente que tiene anécdotas. Bueno, para mucho, mucho, mucho tenemos para contar lo que pasamos con las mamis o lo que las mamis pasaron con nosotros. Así es que si sos uno de esos que puedes contar nuestra anécdota, te esperamos acá en el Mariscal. Te recuerdo, en la Plaza Mariscal, ingresas al patio de comida, la primera puerta, nos encontrás, nos contás tu anécdota y te llevas directamente el premio que tenés de familiar, ¿ok? Lo bueno es que si sos el primero o la primera, vas a poder elegir entre lo del nuevo origama o el speaker. Y el segundo le toca al otro que le toca. Rápido. Estamos hasta las 4, así que dense una vueltita por acá. Mientras vamos esperando que llegues por acá, seguimos disfrutando de más música. En un ratito te contamos más de todo lo que tiene para vos nuestra gente de familiar, hoy en vivo desde el Mariscal.

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0: Suena Ray Orbison. Esto es You Got It en la Recupé. 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
1: 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Bueno, y estamos con los regalos. Le dije a la gente que los dos primeros que lleguen, ¿voy a venir por el regalo o ya es con la ofi?
0: Está trabajando con nosotros, sí.
1: Ah, viene contigo.
0: Sí, sí, sí.
1: De la ofi, ¿vos sos? ¿Vos sos del banco? Ah, ok. Yo sí. ¿Quién ella es? estaba hablando de los regalos y estaba preguntando cuál fue el peor momento que le hicieron pasar a su mamá.
0: Yo tengo varios.
1: Cara bonito, pero ¿por qué siempre los que tienen cara bonito son los peores, ¿entendés? Yo me incluyo porque cuando era más chica también era ñembo bonito, desastre hacíamos.
0: Sí, sí.
1: ¿Te acordás
0: sí.
1: de alguna que le hayas hecho sacar la famosa canas verde a tu mamá?
0: Y bueno, cuando estaba en el colegio yo creo que fueron los peores momentos para
1: sí,
0: mi
1: ¿verdad?
0: Mamá. Era famoso el que te llama el director o que te llama tu
1: tal
0: profesor,
1: cual.
0: Tutor, ¿verdad? Y
1: sí.
0: bueno, para ella la verdad que era bastante constante. Eran bastante constantes los llamados.
1: Vivía, la mamá ya estaba nomás ahí por si acaso en la oficina firmando el libro de disciplina. ¿Se usaba en tu época el libro de disciplina?
0: Se usaba. Y te llegaba a fin de mes el registro anecdótico.
1: Ah,
0: en el que se detallaban ahí todas
1: sí,
0: las anotaciones, ¿verdad?
1: Su registro de anecdótico, sí.
0: Así
1: desde tiró un lápiz, no sé qué cuánto. Le respondía a la profesora, no sé qué. Yo llegué a enseñar inglés.
0: ¿En serio?
1: Y me reía de las anotaciones de los profes porque todo contaban, tipo, le dijo este chiste de no sé qué cuánto al profesor y era así un escándalo.
0: Súper detallada sí, la anotación.
1: Sí, toda la anotación detallada y la mamá escuchando ahí que su hijo hizo chiste de no sé qué cuánto y no sé qué, ya se fue de vuelta a la dirección. Bueno, todos esos momentos que le hicimos pasar a nuestras mamás, así que podemos llegar con estos regalazos el día de hoy. Yo dije que las dos primeras personas que lleguen y se animen a contarnos una anécdota de esas, se pueden llevar los premios el día de hoy.
0: Excelente,
1: ¿estás de acuerdo?
0: Me encanta, Andy.
1: ¿Sí?
0: Le esperamos a todos. Tenemos muchísimos clientes seguramente por acá en la zona, entonces
1: tal cual,
0: vengan pues.
1: Tal cual, así que se animen. Estamos en el, para hacerlo más fácil, es la Plaza Mariscal. Plaza Mariscal, la primera entrada al patio de comidas, acá nos encontrás y si sos el primero o la primera, te llevas uno de los regalos de familiar. Con la anécdota, obvio, porque no nos vamos
0: con
1: a liberar
0: la anécdota,
1: de anécdota.
0: Y una buena anécdota, prepárense
1: una
0: muchachos.
1: Buena anécdota. Bueno, en otro bloque me contás un poquito más o hacemos un resumen de todo lo que tenemos.
0: Súper,
1: porque
0: tenemos,
1: estos días
0: tenemos
1: están,
0: mucho más por contar
1: sí,
0: también.
1: Sí, hay mucho, ¿verdad? Y más todavía en estos días. Así es que te dejo libre de vuelta para seguir viendo cómo va marchando todo por allá arriba y luego seguimos contándote más con nuestros amigos de Banco Familiar hoy en vivo desde el Shopping Mariscal. We'll be right back.

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0: Continuamos en vivo desde el Mariscal, acompañando a nuestros amigos de Familiar, que tienen un montón de promos porque el Día de la Mami se viene y todos queremos llegar con algún regalo. Tanto queremos llegar con regalo que hoy tenemos dos regalitos porque van a ir a mano de las mamis, y dijimos en los bloques anteriores que los primeros que lleguen van a poder elegir, y ya tenemos el primer ganador, que se llama...
1: Yo me llamo Gustavo, estaba haciendo gol y estaba con la radio prendida y justo me llegó un viaje de 60.000, tuve que cancelar ese viaje. Directo vine para acá.
0: Gustavo dijo 60.000 o el regalo para mi mami. Y vamos a asegurar el regalo, dijo, sí. ¿Verdad? Encima le decía, yo 60.000, ¿cuál es lejos? Y no, lo que tenía que ir.
1: Lejos.
0: Era tipo, el viaje era.
1: Sí, tipo Aregua, algo así por ahí. Pero mejor conseguir ya el regalo.
0: Pero que... querías el regalo para tu mamá, sí. ¿Verdad? Y aparte dijiste, che, anécdota con mi mamá de las que le hice pasar.
1: Eso nos
0: falta. Tengo millones, ¿verdad? Sí. Bueno, contanos una y el regalo es tuyo. Él eligió ya el set de Norigama, les aviso a la gente. Que está muy, muy bueno, es re chic, y es el que se va a llevar. Porque llegó primero y nos cuenta qué anécdota de la canasta que le hizo pasar a su mamá.
1: Y fue en la época de colegio, yo entraba a turno mañana acá en un colegio del centro, no puedo decir nombre, ¿verdad?
0: ¿De Sirma?
1: En Presidente Franco.
0: Ok.
1: Y había un combo de McDonald's de desayuno que era de las 8 de la mañana hasta las 9 de la mañana.
0: Ok.
1: Y demasiado quería yo ese. Ajá. Y yo las 12 recién salía y no iba a poder. Y entonces, ajá, me fui las 8 de la mañana de McDonald's, pedí el combo, llegué en el colegio así con el combo de desayuno. La directora...
0: Escándalo.
1: Me hicieron un escándalo, me preguntaron por qué llegó recién y yo les dije porque en mi casa mi mamá no me hace el desayuno nunca, que ella nunca
0: me
1: se preocupa
0: muero,
1: por mí, nada,
0: me
1: nada.
0: Muero.
1: Y entonces ahí le llamaron a mi mamá, tipo le retaron, es porque así no se preocupa. Por poco no le denunciaron, o okay, así, por decirte así.
0: Pero más vale, te fuiste a decir al colegio entero que
1: sí,
0: tu mamá no te va a comer, ¿entendés? No.
1: Y le llamaron así a mi mamá. Y quilombo vino así
0: con
1: un
0: palo
1: frente a todo. No sé quién pasó más vergüenza, creo que ella. Yo después de eso, una semana por ahí, ya no me fui al colegio.
0: Ay, basta.
1: Y sí o sí, yo digo que eso queda así para la anécdota.
0: Tal cual la cara que le diste a tu mamá. ¿Cómo
1: sí,
0: se llama tu mamá?
1: Lidia se llama.
0: Señora Lidia, Dios mío, señora Lidia. No, vas a tener el regalo que te mereces después de la cara que te dio tu...
1: Muchísimas hay, pero...
0: Mucho. Sí. Eso es lo que se puede contar al aire. Bueno, pero ya ahora ya no, ¿verdad? Ahora ya estamos bien con tu mamá. ¿O le hace pasar todavía
1: mal?
0: No,
1: ahora todo tranqui.
0: Bueno, espectacular. Ahora...
1: Yo digo que este regalo le va a encantar, está muy lindo.
0: ¿Viste? Espectacular.
1: Y gracias a ustedes, gracias a Banco Familiar. Y
0: ¡Qué capo! Y ahora a ver si te sale otro viaje de 60.000.
1: No, ojalá. Ahora ya descanso.
0: Directo
1: al regalo. Ya por ahí.
0: Espectacular. Gracias, querido, por llegar hasta acá. ¿Sí? Se va con el regalo, el primero, que es el set de cerámica no origama, espectacular, de Familiar, en una caja toda embalada, no, espléndido, con la anécdota de la mami. Así que nos queda el speaker, acuérdate que si estás cerca te llegas rapidito y es tuyo, contándonos una anécdota por el Día de las Mamis. Vamos con más música, luego te contamos.

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0: Son las Swing Out Sisters, esto es Breakout en RQP cuando son las 15:40. 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
0: 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Y nos queda un regalito y nos queda media hora de programa. Así es que 15 minutos de programa. Creo que vamos a regalar entre los que están por acá, ya cerca del programa. Gracias, querido, por recibirnos el día de hoy, como en tu casa acá en el Mariscal, ¿eh? 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
0: 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Acá nuestra amiga, me olvidé,
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0: 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No,
1: espectacular.
0: Nos atendió como si fuéramos a reinas y reyes, así que gracias, querida. Y a todo el equipo que labura arduamente. Vamos a estar pendientes, obviamente, de todas las activaciones que tengan. Y pronto los visitamos de vuelta, ¿sí?
1: Muchísimas gracias.
0: ¿Está bien? ¿Tuvo bien tu estreno? Su estreno es al aire.
1: Sí,
0: sí, no, espectacular.
1: Mira, acá estoy un poco nervioso, pero creo que me salió bien.
0: No, la rompiste, espectacular. Te puedes quedar ya de co-conductor.
1: Gracias.
0: Bueno, en un ratito vamos cerrando ya nuestra edición, pero nos quedan todavía unos minutitos más para seguir disfrutando de buena música hoy con nuestros amigos de Familiar desde el Shopping Mariscal.

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0: Temazo de Aerosmith para ir cerrando nuestra siesta tarde de volumen 2, que la compartimos toda desde el Shopping Mariscal con nuestros amigos de Banco Familiar. Y llegó la última ganadora del día, señoras y señores. Me estaban diciendo que algunos no se quieren quemar de la macanada que le hicieron a su mamá. Entonces ella dijo, yo tengo una que se puede todavía contar al aire. Y va a llevarse el último premio. ¿Cómo estás? Bienvenida.
1: Hola, ¿cómo estás?
0: Clara, ¿verdad?
1: Sí, Clara.
0: ¿Cómo estás, Clara?
1: Todo bien.
0: Clara
1: todo
0: me
1: bien.
0: Dijo, yo la que le hice a mi mamá, Dios mío, no te puedo creer. De todo le hiciste.
1: Un ácara así. Total.
0: ¿Cómo se llama tu mamá?
1: Mi mamá se llama Laura.
0: Laura. Señora Laura, un abrazo enorme. Fuerza, señora Laura. Tenemos hermanos y hermanas.
1: Sí, tengo hermanas.
0: Pero siempre hay una que es la más gajatada. Ahora la más gajatada.
1: No,
0: o hay otro
1: totalmente.
0: Que le gana.
1: Yo soy la más gajatada. Las dos últimas ya son muy
0: más tranquilas.
1: Tranquila.
0: ¿Vos sos la primera?
1: Sí, yo soy la primera.
0: La primera siempre es la... Pero la primera es la que más se le pone reglas.
1: Sí.
0: Y ser... Porque yo me identifico también como la primera, ¿verdad? Y la que más busca sí. La forma de zafar, ¿verdad? Bueno, contanos una de las anécdotas. ¿Qué le hiciste pasar a tu mamá?
1: Bueno, la anécdota es que yo estaba saliendo del colegio y teníamos que hacer un encuentro así por puntaje en la justicia electoral, ¿verdad?
0: Ajá.
1: Bueno, y nos fuimos, ¿verdad? Y yo le dije a mi mamá, esto va a ser todo un día, vamos a estar todo un día, todo es por puntaje, mami. Asegúrate que voy a ser la mejor alumna del colegio.

0: qué. Okay. Bueno, y pues toda la mañana nomás. Ajá. Y yo estuve con mi chico y después.
1: La junta encontré. Electoral era la casa de su chico y.
0: Exactamente, así mismo.
1: Dios mío. ¿Y después?
0: Y bueno, y nos fuimos, ¿verdad? Así. Le dije, ay, nos vamos a encontrar después y nos vamos hacia la salida y vamos a estar toda la tarde. Y yo ya me hice cargo del horario, no ajá, sé qué, ¿verdad?
1: Todo eso a su mamá, hermoso.
0: Y el grupo de las mamis fue lo que me delató a mí, que yo me escapé de la justicia electoral para ir a encontrarme con él, justamente.
1: ¿El grupo de las mamis por qué? Porque ahí llegó.
0: Ahí llegaron todas las fotos de que ellos ya estaban ya en su
1: ya
0: casa.
1: Ya volvieron de la junta electoral, ya sí, se cerró la jornada, ya estaban.
0: Ya estaban todas almorzando. Ay, Dios. Su casa, no, hambrina.
1: Ven a meterte. ¿Y vos con tu chico ahí?
0: ¿Y yo?
1: ¿En qué motel?
0: Chico, jamás llegué a mi casa. Nunca llegué a mi casa.
1: Ok.
0: Bueno, y lo que pasó fue que después mi mamá me empezó a buscar desesperada. ¿Dónde está mi hija? Yo no la atendía luego, ni un mensaje, nada, ni un reporte hacia okay. mi mamá. ¿Por qué? Porque yo le dije, no, no me tenés que molestar porque voy a
1: claro,
0: pagar mi
1: celular.
0: Estoy
1: muy ocupada estudiando en la justicia electoral, obvio. Re.
0: Bueno, y lo que pasó fue que yo así estaba de la mano con mi chico ahí en la calle, ¿verdad? Besito, besito, ¿verdad? No, hombre, no, luego lo más enamorado era. Después pasa una patrullera, ¿verdad? Y veo que la patrullera se da la vuelta. Había sido era mi tío con mi mamá.
1: Su mamá y su tío en patrullera y, mute.
0: Sí, y mi mamá se baja con el cinto. Con el
1: estaba
0: cinto.
1: Diciendo yo que somos una generación que ligamos mucho, ¿eh? Eso no sí. se hace más ahora. Pero señora, lo que nosotros sobrevivimos no te puedo contar.
0: Sí.
1: Pero te merecías, compañera. ¿Qué
0: no,
1: querés que te diga?
0: No, total. Hoy día ya soy un poco más consciente, ¿verdad? Y ya sé, ya que me merecía eso.
1: Como te merecías el acaquino de tu mamá, te mereces hoy el regalo, ¿sí? Así es que
0: gracias.
1: No sé si la vas a entregar. Para ella va a ir, ¿verdad?
0: Sí, obvio.
1: Bueno,
0: obvio.
1: Gracias a nuestros amigos de Banco Familiar, te llevas un regalazo para mamá entonces, después de todo lo que le hiciste pasar. Dale. Gracias por compartir tu anécdota.
0: Muchísimas gracias.
1: Sí,
0: a usted,
1: lo más los compañeros ahí que están, ¿qué están haciendo?
0: Sí,
1: ¿están celebrando algo?
0: Estamos celebrando que acabamos de terminar un ciclo en el semestre.
1: Ah, buenísimo.
0: Sí.
1: Felicitaciones entonces.
0: Sí.
1: Gracias, querida.
0: Dale, muchísimas gracias a ustedes.
1: Bueno, con nuestra última ganadora cerramos nuestra edición de volumen 2. Ya viene Edwin para tomar la posta con volumen 3. Nosotros retomamos mañana a partir de la 1 con otra edición de volumen 2. 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Qué lindo año, lleno de música, lleno de conciertos para disfrutar realmente, ¿sí? Bueno, gracias a todo el equipo. José Rolón estuvo en controles, David Osando más temprano en controles, Juan Barrios en la programación musical, Mariela Sosa en la producción, Mr. Villalba desde exteriores, hasta Seba Fatecha estuvo hoy desde exteriores también. Todo lo que mueve familiar es impresionante. Y a todo el equipo familiar de vuelta, muchas gracias por tenernos también el día de hoy. Nos vamos, te quedas en compañía de Edwin. Mañana te espero a la 1 con otra edición de Volumen 2. Bye.
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0: That Thing You Do suena The Wonders. Con esta canción vamos a ir a una nueva vuelta por las noticias. 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
0: Una vuelta por la noticia deportiva de la mano de Motorland. Y tiene que ver con el torneo local. Mañana arranca una nueva fecha. La 21. La penúltima. ¿Ok? Mañana con... un solo partido a las 5 de la tarde. Libertad 2 de mayo. Libertad que busca meter un poco de presión para ver si es que se puede dar la situación de un eventual vicecampeonato, pero más allá de ese título de vicecampeonato, lo que busca Libertad es no quedar muy lejos, sobre todo y con todo respeto a los demás, de Cerro Porteño y de Nacional. Hoy está por debajo incluso de Ameliano en el acumulativo. ¿Por qué? Después del horrible apertura que hizo Libertad de inicio, porque ahora dentro de todo a los tropiezos se ha metido en la zona mitad de tabla para arriba. ¿Quién te garantiza que Libertad gane el clausura y vaya a la Libertadores? Entonces el acumulativo es algo que Libertad no puede descuidar. Así que yo sé que sabe a poco este cierre de campeonato, pero hay 6 puntos ahí que pueden ser la gloria a final del año. Mañana, 5 de la tarde, Libertad 2 de mayo. Y 2 de mayo ni hablar que le está quemando el tema del promedio al equipo de Pedro Juan Caballero. El viernes, Día de la Madre, 3 partidos. Algo que muy pocas veces pasa en nuestro fútbol, a no ser que sean en simultáneo, ¿eh? Bueno, el viernes, 3 partidos. Y escúchenme bien. El primero de ellos, 9:30 de la mañana. Viernes, 9:30 de la mañana, Olimpia Recoleta. Olimpia quiere festejar el Día de la Madre temprano. Estadio Defensores del Chaco, Olimpia Recoleta. Reco que tiene partido.

0: partido de Copa muy importante la semana que viene. Todavía tiene chances de clasificar, ni hablar Olimpia, que juega contra Vasco. Así que es un lindo partido para ver, un feriado, 9:30 de la mañana. Después vas a comer un asadito con mamá y ya te quedas a los festejos. Mismo día, viernes, en simultáneo, 17 horas. ¿Por qué en simultáneo? Porque puede haber vicecampeón. ¿Quién puede ser vicecampeón? Solamente Nacional. Cerro no, todavía. Cerro va a tener que, si quiere ser vicecampeón, va a tener que esperar sí o sí a la última fecha. ¿Por qué? 17 horas, Rubio Ñu Nacional. Mismo horario, Trinidense Cerro. Si Cerro gana y Nacional pierde, todavía Cerro no puede ser, si bien le va a sacar 3 puntos, porque en caso de que Nacional gane la última y Cerro pierda, van a empatar en puntos y el vicecampeón será Nacional, por resultado entre ambos. Entonces, lo que se puede dar es que gane Nacional y que pierda Cerro, y ahí Nacional es vicecampeón. Porque en la última Cerro lo único que podrá hacer es alcanzarle. Entonces, repito, 17 horas Rubio Ñu Nacional, Trinidense Cerro Porteño. Solamente habrá vicecampeón si es que gana Nacional y pierde Cerro. La fecha continúa para el día sábado, también un solo partido, Guaraní Ameliano 17:15, y se cierra el domingo con San Lorenzo Luqueño. Duelo de necesitados en el promedio, San Lorenzo último en la tabla, Luqueño no está lejos, 17 horas. 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

0: Jackson, suena Black or White. Nosotros con esta canción levantamos el teléfono, pero más de Black or White, nosotros queremos ir al Blue, al azul de Farmacias Catedral, porque hoy es miércoles y los miércoles son de descuentos reales en Farmacias Catedral. 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
0: Mucho movimiento, más de lo normal sobre la costanera José Asunción Flores, salida del centro de Asunción. Tenemos allí demoras de casi 12 minutos.
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Suena R.E.M., suena Out of Time con esta canción. Nosotros vamos a ir a la última vuelta por el tránsito. Sí, nos vamos acomodando. 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

0: Suena Rappers Delight, suena Sugar Hill Gang. Con esta canción vamos a ir a una vuelta por las noticias, la última vuelta. Recordá que tenemos también la noticia mundialista de la mano de Michelob Ultra en este horario, así que a estar atentos de la noticia correspondiente a la historia de los mundiales o al mundial que se vendrá. 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
0: La noticia mundialista de la mano de Michelob Ultra, cerveza oficial de la Copa Mundial de la FIFA, hoy nos trae a un pintoresco exjugador y actual técnico, Pedro Leitão Brito, conocido en el mundo del fútbol como Bubista, quien se convirtió en el seleccionador que ha marcado un antes y un después en Cabo Verde, África, en un país donde el fútbol ha sido durante décadas un terreno de lucha y perseverancia. Bubista logró lo que parecía inalcanzable, llevar a la selección nacional de Cabo Verde a su primer mundial. Este logro no es solo una hazaña deportiva, sino también un símbolo de identidad para una nación de poco más de 500,000 de habitantes, marcada por la diáspora y la emigración constante de talento. Bubista no fue nunca una figura mediática ni disfrutó de grandes titulares en su época como futbolista. Sus primeros pasos con el balón los dio en las calles de Cabo Verde. El deporte siempre ha formado parte de mi vida, dijo el técnico, aunque en algún momento ni siquiera hubiera un balón de verdad. El balón podía ser algún calcetín, algún papel, algún objeto improvisado de mi madre, sostuvo el exjugador, que ahora tiene otro gran

0: reto por delante su actuación en el Mundial 2026 como entrenador de Cabo Verde por primera vez en la historia de los mundiales. 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Vamos ahora a una noticia del plano nacional. El ex senador Armando Espínola fue víctima de un robo frente a su vivienda del barrio Herrera. Una motocicleta con dos ocupantes chocó contra la pared trasera de su vehículo, simulando un accidente para luego atacarlo. Noticia internacional: el Pentágono informó que el gasto acumulado de la guerra contra Irán asciende ya a 29 mil millones de dólares, cifra que representa un incremento de 4 mil millones respecto a la estimación oficial, según el secretario de Defensa Pete Hegseth, que también justificó ante el Congreso la suba del presupuesto bélico y afirmó que el país mantiene reservas militares suficientes.
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2: Momento de decir adiós, sonando de fondo We Build This City, tema de Starship. Con esta canción nosotros nos vamos despidiendo. En Control Central dice adiós el señor José Rolón, en la edición Juan Barrios, en la producción Mariela Sosa. Yo soy Edwin Storer. Será hasta mañana. Vamos a estar en el feriado, no solo mañana, sino también el viernes. Así que a disfrutar de lo que resta de este miércoles, y también aquellos que ya empiezan a meter un tremendo puentazo hasta el lunes, bueno, que lo hagan de buena manera y que puedan, sobre todo, divertirse. 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Nosotros nos vamos diciendo adiós. De la mano de Wang Chang suena Everybody Have Fun Tonight. Chao. Buen resto de miércoles.

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2: Luego de los partidos de cuartos de final en la Liga Profesional del Fútbol Argentino del día de ayer, donde Belgrano le ganó 2-0 a Unión de Santa Fe, el equipo de Alcides Benítez, nuestro compatriota, avanzó a semifinales, donde enfrentará a Argentinos Juniors, que también ayer le ganó 1-0 a Huracán, quedó fuera el equipo de Oscar Romero. La primera semifinal confirmada en la Liga Profesional del Fútbol Argentino es Belgrano versus Argentinos Juniors. Uno de ellos llegará a la final. Hoy se define la otra semifinal. En estos momentos, jugando Rosario Central de Sandes y Enzo Jiménez ante Racing. De allí saldrá otro semifinalista y más tarde, a las 21:30, River Plate enfrentará a Gimnasia y Esgrima de La Plata. 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
4: El playlist de hoy es un playlist de hermosas canciones. Los playlists, ambos dos, ¿verdad? El de ahora. El que va de 7 a 8 y el que va de luego de 8 a 9 son grandes canciones. Nada más que el segundo playlist está hecho de forma desesperada, pues ya no tenía tiempo y me quería preparar para el recital de Korn. Nada más que eso. Entonces, sepan que hay una explicación, sepan que la explicación es muy tonta y sepan que más allá de eso, las 5 canciones son brutales, muy buenas, muy buenas, que es al fin y al cabo el resultado que estamos queriendo y esperando. Miércoles 13 de mayo partimos los playlists en el programa, el playlist en particular, quedan 2 en vez de 10, 2 de 5. Por favor, arranquemos con los créditos. Personal, el internet más rápido del país es el presentador de este show de 2 horas en radio, transmitido en todo el planeta a través de rqp.com.py, que se da a conocer como los Half and Half Wednesdays Playlist Team temático del programa de RQ Playlist, conducido por quien les habla, Raúl Vega, en redes sociales como @noceineo, y José Rolón y Juan Barrios haciendo de las suyas en estudios centrales. 2 playlists. El primero, con la palabra en plural estrella, o sea, estrellas. Es increíble la cantidad de canciones que mencionan a estos astros, básicamente. Pero saliendo de eso, ¿verdad? Saliendo de la posibilidad de crear un playlist hasta de 100 canciones con la palabra estrella, dijimos vamos a canciones en plural, a canciones que mencionen estrellas en particular. Es por eso que nos vamos a basar en 5. Las canciones distintas, todas muy conocidas, que simplemente enaltecen el valor pop de este playlist. Si hablas en estrellas, obviamente te podés ir hacia la melancolía y te podés ir a existencialismo, definitivamente, al observar simplemente o a estar en presencia de las mismas. Veremos de qué trata cada una de las 5 canciones que tenemos a continuación para vos. Tenemos el placer de arrancar con ¡tarán! One Republic, y una de las anécdotas más chetas que leí en mi vida a la hora de componer una canción. One Republic tiene un vocalista, ese vocalista y compositor es Ryan Tedder, compuso esta canción junto a Noel Zancanella, un colaborador de One Republic, para su álbum del 2013 Native. La canción se llama Counting Stars. Sí, está inspirada en una búsqueda que él tiene en internet, 100%, pero no estaba buscando canciones para él o para su grupo. Estaba buscando canciones para Beyoncé. Tenía que tirarle ideas a Beyoncé para canciones que ella quiere hacer, ¿verdad? Pero la situación no era así, que tipo estaba en un sótano, en su departamento, perdido en algún lado. No. Había sido invitado por Jay-Z y Beyoncé a una casa alquilada en los Hamptons. Según describe Ryan, Counting Stars surgió en el verano del 2012, cuando estaba en los Hamptons, en pleno trabajo para Native, su álbum. Él había prometido, ¿verdad? Había prometido no tomar ningún tipo de proyecto con ningún otro artista y concentrarse en lo suyo. Pero rompió la promesa porque también grabó sesiones con Jay-Z y Beyoncé. ¿Por qué? Porque si Jay-Z y Beyoncé te invitan a quedarte con ellos en los Hamptons, no le puedes decir que no. Chetos como pocos, los One Republic, esto es Counting Stars.

Tenemos cinco canciones con la palabra estrellas, en plural, sí, estrellas como protagonistas en nuestros cinco tracks. Arrancábamos con One Republic y Counting Stars, ahora es el turno de The One and Only, la celebridad por excelencia si nos ponemos a hablar de principios de este siglo, y me refiero a Paris Hilton. Paris Hilton, personalidad televisiva, socialité, tuvo un disco, un álbum debut que se llamó Paris en el 2006, y el tema que promocionó ese álbum fue un tema que se llamó Stars Are Blind. Stars Are Blind, las estrellas están ciegas. Por supuesto que no la compuso ella, simplemente la cantó. Hubieron un montón de productores detrás del tema, pero también hubo demandas. Sí, el álbum salió en el 2006. En el 2007 ya tenía una demanda por derechos de autor de la canción de 1970, Kingston Town, de UB40. Nada más que no eran los UB40 los que demandaban. Era su productora, Sparta Florida Music Group. Se puso en contacto con Paris Hilton y con Warner Chappell Music por plagio.

Nos vamos a 1991 para nuestra siguiente canción en el playlist estelar de esta primera hora, ya que nos referimos a las estrellas en plural en títulos de canciones. Arrancábamos con Counting Stars, Contando Estrellas, de One Republic, Stars Are Blind, las estrellas están ciegas, de Paris Hilton, y ahora es el turno de Simplemente Estrellas, de la mano de uno de los himnos que ha tenido en su carrera, Mike Hucknall, más conocido como el vocalista de Simple Red. Con ustedes, Stars.